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1: 8:31.
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3: El presidente colombiano Gustavo Petro denunció un posible fraude en la primera vuelta de las elecciones presidenciales, señalando que el software de conteo preliminar incorporó 885.409 personas más que las registradas en el censo electoral. La Organización Meteorológica Mundial advirtió un 80% de probabilidad de que el fenómeno del Niño regrese entre junio y agosto. Este episodio, que podría ser fuerte y extenderse hasta noviembre, aumentará el riesgo de sequías, olas de calor y lluvias extremas. Un operativo simultáneo desarrollado en Puerto Montt, Castro, Viña del Mar y Santiago permitió desbaratar a una organización criminal dedicada a la trata de personas con fines de explotación sexual, culminando con la detención de 10 personas entre ciudadanos chilenos y extranjeros.
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1: Te voy a contar que el primer despacho que yo hice en vivo lo hice desde el techo de unas casas en Antofagasta, después de los aludes de Antofagasta, y nadie me advirtió del delay. Fue terrible. Fue terrible, porque me escuchaba yo después y nadie me había dicho lo que pasaba. Yo no me entendía lo que decía. Claro, si te dicen, uno ya está preparado y sabe lo que es y podéis salir adelante, pero fue terrible, fue un despacho. No sé ni cómo habrá salido, para serte sincero. Claro, porque estaba en vivo para TVN.
2: Claro, la gente no sabe lo del delay, pero a ver, yo le hablo a Rodrigo, sobre todo los enlaces que se hacen en la tele, es hola, adelante Rodrigo. Y ese te llega como a los 3 segundos.
1: Claro, es tu propio eco que aparece en tu oído 3 segundos después y tú quedas un poco helado. Claro. Con lo que pasa, me pasó.
2: Fíjense que mucha gente cuando ya empieza a hacer despacho se saca el audífono.
1: Así es.
2: Para poder conversar bien, porque si no te volvís loco,
1: Así es. Oye, cuando ustedes vean que uno está haciendo un despacho en vivo y se saque el orejero, es porque está con delay.
2: Exactamente. Oye, mi querido Rodrigo, te saludo al tiro, ¿cómo estás? Y vamos a contarles que ya vamos a comenzar estos Santos Pecadores con Rodrigo Sánchez, y este es el número 300.

0: Oye, ya 313, ¿cómo pasa el tiempo, Rodrigo? ¿Cómo
1: pasa? Sí, pasa el tiempo. Sí, pasa el tiempo y uno se va poniendo más sensible. Después no te devuelven los saludos.
0: No. Quieres malo. No, pero, a ver, pues tengo una pregunta. Bueno, ya te saludé. ¿Cómo estás? ¿Todo bien? ¿Todo bien?
1: Sí, no, impecable, súper bien.
0: Ok, bueno, qué bueno. Oye, no, lo que pasa es que yo hablábamos acerca de. La pregunta sería: ¿cuál es la importancia que yo doy? O como yo lo veo, los WhatsApp, por ejemplo. En los WhatsApp uno los responde en la medida que la persona te importa y te interesa. Si no te importa y no te interesa, pueden pasar 2, 3 días, una semana, un mes, o nunca lo contestas. Yo soy de los que alguien me manda un WhatsApp, sea quien sea. No tengo tiempo o me interesa poquito, lo hago, pero lo respondo cuando al rato, cuando ya estoy más libre, lo respondo y lo que haya que responder, digamos. Pero yo no soy de los que dejan visto y no respondo. Creo que me suena a descortés, me suena a descortés.
1: Eso es súper relativo. Porque tiene que ver, a mí me cargan las redes para comunicarse cuando hay cosas relevantes, ¿no? Me cargan. Yeah. Primero porque te llega una cantidad de cosas, man. A mí me carga el teléfono celular. Porque
0: no te gusta.
1: Es que lo que pasa es que no te dejan vivir, o sea, tú estás haciendo cualquier cosa y suena, sí. y te mandan mensajes y uno no está preocupado de lo que está haciendo, está más preocupado de que yo pesco el teléfono y lo tiro lejos. Primera cosa, si estoy haciendo algo relevante o no relevante, cualquier actividad, no sé, el programa en la radio dura 2 horas, me carga que me llamen y nos falta el desubicado, que siempre me llamas ahora. Claro, y yo siempre le digo, oye viejo, weón, estoy trabajando, entiende, ya después no le contesto, derechamente no contesto, te fijas, entonces llega un momento en que tú decís, sabéis que paremos esta cuestión, muy interesante, pero estoy preocupado de otras cosas, entiendo, uno tiene que entender que, claro, uno manda cosas y a veces pasa que tú lo ves y dices, ah, qué bueno, lo voy a escuchar, y después se te olvidó en la vida, digamos. Sí, sí. Le pasa a uno porque no es la preocupación más relevante de tu vida.
0: O la persona no es tan importante en
1: no,
0: tu vida.
1: Sino un tema de persona, un tema
0: yo creo que sí.
1: No.
0: A ver, si tú me mandas un WhatsApp preguntándome, oye, tú que le pegáis a la cocina o la carne se hace de esta forma o de esta otra, por la tontera, estoy poniendo un ejemplo bastante fuera de contexto de lo que hacemos los dos, yo sí te voy a contestar a ti, ¿verdad? porque eres tú,
1: sí,
0: porque
1: está
0: hay
1: bien.
0: Una cercanía, entonces para mí de verdad
1: está bien,
0: es como la importancia, Sergio, que tú le das a la persona que te manda, sí es.
1: Pero si tú estás haciendo en ese momento, estás atendiendo tu local,
0: ah, no,
1: y no puedo ir a responder porque estás atendiendo y se te va la mañana en esa cuestión porque estás ocupado y después se te olvidó porque se te olvida. A uno se le olvida porque son muchas cosas que están pasando, o sea, a uno no solamente se le olvidan los mensajes, se le olvidan cosas a veces mucho más relevantes, se le olvida pagar la olla, sí. se olvidan muchas cosas, entonces sí. A uno le ha pasado que de repente uno, mira, a mí me pasó con una solicitud de cierre de un contrato, que la encargada me dice, oye Rodrigo, mira, para que cerremos esta cuestión bien, y se me olvidó, y el otro día que estaba revisando los correos, habían pasado como 4 días, lo vi. Y dije, chuta, y lo contesté al tiro, digamos, en ese momento, pero pasaron 4 días, o sea, de una cuestión que era relativamente importante, pero que, bueno, ya, pasó
0: eso,
1: nomás,
0: eso pasan, claro, cosas. Sí, importante, más aún de pega, claro.
1: Lo no, pero pasa pasan que, cosas.
0: Lo que pasa es que yo soy sensible.
1: Cuando, sí.
0: No, yo soy
1: desde que te abandonó la soledad, soy súper sensible.
0: Sí, no, de verdad, yo soy un tipo súper emocional, ¿cachai? A mí hay cosas que me afectan. Cuando me afectan mucho, pero me las saco al tiro, ¿ah? Pero en el momento me afectan. Si alguien que yo quiero me dice algo feo, me duele, pero tengo la fortuna de poder sacármelo al tiro. Pero sí me preocupa, ¿cachai? O sea, no es que sea tan. Pero me preocupa.
1: Supéralo.
0: Supéralo, güey.
1: Supéralo, sí, deja de hinchar. Si son cosas que pasan.
0: Ya,
1: son cosas que pasan.
0: Ya, dile a la Rocío que la quiero, ya.
1: Además que objetivamente, así como que, no una amistad de años, digamos, no. Como que han salido un par de programas.
0: No, pero por lo mismo, porque era una cosa nueva, obviamente, pero eso, pero buena.
1: No,
0: preocupado, es buena.
1: No, sí, está bien, sigue preocupándote, hace bien para la... Para la psiquis de alguno.
0: Entretente en algo, ¿eh?
1: Sí. Claro, búscate algo mejor, búscate una vida, ¿sabes qué?
0: Sí, verdad, voy a hacer una vida, ¿verdad? La verdad que sí. No, usted me dejaste mal, güey. Puede que quieras.
1: No, pero es cierto, no, pero a ver, es verdad. Hay gente que hay cosas y detalles que son mucho más relevantes para uno que para otro.
0: Sí, obvio.
1: Ahora, es cierto eso, y es verdad que cuando algo, alguien no le importa algo, no tiene tiempo.
0: No te das el tiempo, sí.
1: Sí, porque cuando a uno le importa algo, siempre tiene tiempo. Ahora, eso no quita que esté lleno de cosas el día y que efectivamente no sea tan relevante en tu vida, porque no lo es, y finalmente uno se le olvide, no por mala persona ni porque no le importe tanto, sino que simplemente porque se le fue nomás, pues, dentro de las actividades del día, y bueno, en algún momento se retomará.
0: Sí, no, está bien.
1: Ahora tus descargos.
0: Está bien, no, pero digo, aquí, no, pero sacando el tema que yo te decía, el porqué, yo creo que sí, yo creo para mí el WhatsApp o el llamado lo respondes en la medida que esa persona sea importante en tu vida. En tu vida, de trabajo, de amistad, de familia, lo que sea. Tú me llamas, yo estoy ocupado, digo, Rodrigo, padre, te devuelvo el llamado porque ahora estoy ocupado.
1: Claro. No hay
0: problema. ¿Cachai? O te mando una manito para arriba, te buran, cualquier cosita. Pero no, yo no dejo pasar mucho rato porque sí me importa esa persona que me envió el mensaje. De repente veo mensajes de gente que.
1: Tú estás muy conectado, digamos.
0: Sí, yo estoy siempre conectado. Lo que pasa es que de repente me envían WhatsApp, gente que no cacho mucho de dónde sacó el teléfono y me mandan. Ahí de repente, porque no sé quién es, pero...
1: Señor de impuestos internos, por ejemplo.
0: No, de impuestos internos. Entonces, si eres tú o el Pancho, qué sé yo, yo respondo lo más rápido que puedo, por último, insisto, claro. Estoy ocupado, pido la disculpa y después hablo. Pero por ahí va lo mío.
1: Sí, no, es cierto. Mira, hay gente que está permanentemente en eso. Hay gente, mi señora, yo la miro y dice, llama a su familia todos los días y si no, y está conectada. Y yo no soy así. Y por eso me da un poco de risa este tipo de cosas, porque a mí me pasa incluso en el trabajo. Yo trabajaba en un ministerio y el jefe, el ministro, el subsecretario, de repente me ubicaba y yo no pesco el teléfono, lo dejo en cualquier lado, de verdad. Me da lata andar conectado todo el día. Y de repente miraba como a las 3 horas y de ah, mira, y le respondía y cuando me veía así, ¿por qué no me respondí? Porque yo no ando con el teléfono para arriba y para abajo, me da lata, o sea, me da mucha lata. Si me quieren encontrar, me van a encontrar igual, digamos. Sí, yo soy más del teléfono. Cuando llegaba a la casa y mi vieja me decía, oye, Rodrigo, te llamaron por teléfono, claro. Y este es el número. Ya, ok, yo llamaba, te fijas. Pero no, me carga esto de estar hiper con, y al tiro, no. La gente, yo sé que hay gente que le da mucha lata cuando lo dejan en visto, ¿eh?
0: Sí.
1: Y sufren.
0: No,
1: lo digo por ti. Porque de verdad, la gente, yo he visto gente que, no que se angustie, pero le da lata, se siente ofendida y un montón de cosas más.
0: Pero a mí, la verdad que no llegar a ese punto, pero sí me preocupa porque una cuestión puntual de que lata, de haberme dicho un amigo para arriba, punto, y yo quedo feliz. Mira. Pero a lo que sí yo pido disculpas siempre, yo los correos no los pesco, ¿no? Si es que una cuestión es, no puedo meterme los correos, me molesta, porque siempre es un problema, weón. Los para mí, sinónimo de correo es problema o preocupación. Entonces no.
1: Como los antiguos telegramas.
0: Claro, si alguien te manda un correo es por algo muy, muy puntual, así de pega, de cosas muy, muy, muy complicadas. En cambio, WhatsApp no, es para tontear por último, ¿cachai?
1: No, pero fíjate que eso es costumbre. Yo creo que el correo perdió mucho camino con el WhatsApp.
0: Sí.
1: Porque el WhatsApp tiene otra ventaja también, que son cosas, bueno, no tanto, ahora también se ha estado un poco chacreando, pero en principio era una comunicación tete a tete, o sea, uno contra otro, digamos, y tú, el que te llegaba era gente que tenía incorporado. Hoy día te llega un montón de tonteras de empresas que encontraron la forma de meterse en tu vida, digamos.
0: Así, claro.
1: Pero los correos hoy día, yo diría que el 95% es pura basura. O sea, un correo de verdad llega muy poco.
0: Sí, pero los correos, la verdad es que me das como cosa, porque siempre o es para cobrarte los arriendos, es porque hay un problema con el que te escribe la contadora, cosas de ese tipo.
1: Son cosas más formales.
0: Entonces me molesta, o sea, no, vea cosas y trato de no mirarlo nomás, trato de no mirarlo.
1: Es más informal la comunicación del WhatsApp.
0: Y yo soy más moderno, para los viejos los correos.
1: No, pero es que depende, porque, por ejemplo, cuando tú tienes que hacer algo formal, siempre te van a exigir un correo.
0: Sí, es verdad.
1: Porque el correo es prueba, en cambio el WhatsApp no. Bueno, pregúntale a Hormosilla, sí, también es prueba.
0: Bueno, sí, con la ucraniana, sí, claro, absolutamente.
1: Sí, todo es prueba.
0: Oye, estaba viendo a propósito de WhatsApp y de esta cuestión de internet y todas estas las redes. Me parece curioso, dije, se lo voy a preguntar a Rodrigo porque quiero saber la opinión de otras personas. Hay formas de vivir como rico y hay formas de vivir como pobre, o te lo digo de otra manera, de atraer la buena energía o de atraer la mala energía. Digo, por ejemplo, cuando tú vives en un desorden total en tu pieza, en tu casa, no te preocupa que se mantenga tu pieza limpia, tu baño ordenado, higienizado, en fin, y de aquellos que te libras pantufla para allá, un calzoncillo de arriba del este. No. Eso es claro. Entonces, eso es como atraer las malas energías. En cambio, tú eres ordenadito, siempre limpiecito todo, o en el lugar que corresponde dejar las cosas, como que traes la buena onda. Me pareció bastante acertado. Entonces, por eso lo graficaban allí en cómo vivir como pobre o como rico. ¿Cachai? ¿Qué opináis de eso? No, de verdad que me llamó la atención.
1: Ya, yeah, ok.
0: Estoy muy loco,
1: güey. Entonces, está como hilándola súper finito. Pero mira, yo siento que las dos cosas, cuando son obsesivas, son malas. No te lo dice el tipo más ordenado del mundo, ¿eh? Yo pasé de etapa en que llegaba a mi casa y mientras iba camino a la cama me iba botando las cosas en el camino.
0: Okay.
1: ¿Ah? Pero siempre llegaba un momento en que yo dedicaba el día a dejar todo impecable, ¿eh? Impecable, reluciente, digamos. Obviamente cuando venía gente también, etcétera, etcétera. Pero como viví mucho tiempo solo, la verdad pasaba trabajando todo el día afuera, entonces la verdad llegaba en la noche a hacerme un sándwich de atún con huevo. Tenía como dos cajas de atún del Jurel de San José, como estaba acá mismo.
0: Muy rico.
1: Y tenía muchas latas de eso, porque había gente que trabajaba y vendía las cajas y todo en cuanto. Y me salía relativamente barato. Entonces llegaba a la casa, te pescaba unos huevos, me hacía una mezcolanza ahí en un sándwich y esa era mi cena. ¿Te fijas? Pero sí, yo creo que el orden ayuda a hacer la vida más digna.
0: Te hago una
1: sí.
0: pregunta, pero cuando vivías solo y te hacías esa cena o ese almuerzo del Jurel, sí. ¿Lo hacías en la fuente o en lo que lo hiciera? ¿Lo lavabas de inmediato, lo secabas y lo guardabas o lo dejabas allí?
1: Depende. Allá. Depende. Por ejemplo, si el otro día era sábado, chao, lo dejaba ahí el otro día para jugar las cosas, digamos. ¿Ya? Si no, intentaba mantener una cierta... Un cierto orden. Yo creo que el orden... No soy obsesivo, pero siento que el orden ayuda a vivir más dignamente. O sea, yo creo que es que tener una cama agradable para uno mismo es sano. Es sano para la cabeza, digamos. Yo creo que el orden te ayuda un poco a demostrar que estás viviendo relativamente bien. No sé si es ser más rico, porque tú puedes ser muy pobre en el mundo y ser muy ordenado.
0: Sí, pero es una forma de graficarlo.
1: Sí, está bien.
0: Traer lo bueno y lo malo, digamos.
1: Sí, no, yo estoy de acuerdo con eso. O sea, si tú vives permanentemente en el desorden y ya estás en un estado complejo, siempre denota algún grado de desorden mental, ¿eh? Así, claro. Derechamente. Ahora, también entiendo que hay gente bien desordenada, digamos, y que le cuesta ser ordenado, y hay gente que está dedicada a hacer otras cosas, y tiene mucho que ver con la locura del arte, de repente, ese tipo de cosas. No solamente del arte, sino que de la gente muy creativa que anda preocupada por cualquier cosa menos el orden. Pero yo necesito ciertos espacios de orden. O sea, llega un momento que digo, ya, esta cuestión no da para más. O sea, y me pongo a ordenarte, fíjate.
0: Correcto.
1: Aprendí, como le dicen en minería, le dicen housekeeping. La habilidad de tener tu espacio de trabajo ordenado. Correcto. Y eso lo valoran.
0: Pero fíjate que, y otro de los ejemplos que salí ahí, dentro de este reel que me llamó mucho la atención, dice, fíjense que en los barrios de rico, por llamarlo de alguna forma, la gente tiene mejores ingresos, suena más lindo, suena más. No hay bulla. Y en los sectores de gente que gana menos, más humilde, siempre hay bulla. Te juro,
1: es que sí, claro, por supuesto, porque la gente más pobre vive en 35 metros cuadrados.
0: Sí.
1: y las casas están pegadas una al lado del otro, digamos, entonces hace súper difícil que no haya bulla. O sea, cuando tú en una cuadra tienes siete casas, chalet, Y la gente tiene un espacio gigante. Yo no siento lo que mi vecino está haciendo, ¿qué queréis que te diga? Pero cuando entre menos espacio hay para vivir y más gente vive en los metros cuadrados, evidentemente en Maipú, eso es como lógico.
0: Sí, tienes razón en lo que tú dices, pero me hizo ruido. Entonces dije, mira, son formas de vivir, el por qué. Y me dije, lo voy a preguntar a Rodrigo a ver cuál es su opinión.
1: Pero mira, una cuestión súper sencilla. En un pasaje, en estos pasajes que hicieron en la época que sacaron a toda la gente del barrio alto de escasos recursos y la llevaron ahí a sectores todos achoclonados, si en esa cuadra toca la mala suerte de tener un vecino que le gusta escuchar la música fuerte, claro que hay ruido en toda la cuadra. Si en un sector pudiente, donde las casas son mucho más grandes, hay alguien que le escucha, le gusta escuchar música más fuerte, ni se siente. Ni molesta. Te fijas, primero por la calidad de la vivienda, segundo porque hay mucho más espacio, tercero porque no, o sea, no afecta. Pues en un sector donde están todos más choclonados, evidentemente tú te moví y molestás al vecino, si esa cuestión pasa. Digamos.
0: Sí, pero pasa también, fíjate que, suena muy clasista lo que estoy diciendo, pero lo digo a la mejor onda. Fíjate tú que te has dado cuenta que hay muchos autos que no los soporto, estos tuneados, por la bulla que meten, digamos, ¿no? No por otra cosa. Porque le ponen un tubo escape que no sé cómo se llamará, qué es, pero meten una bulla que parece que fuera, no, un terremoto. Entonces, todo eso, la gente, esos chicos que andan felices de la vida, y me parece fantástico que así sea, andan con la radio a todo chancho o en la maleta, en el maletero del auto, tienen unos baffles, weón, impresionantes.
1: Sí, claro. Es parte del tuning.
0: Es parte del touring. O sea, también me llama la atención porque, un Mercedes no va a andar así. Un BMW no va a andar así.
1: Tunéalo, a ver cómo va a andar.
0: Sí, no, está bien, pero no anda con la música, con el reggaetón a todo chancho.
1: No, pero es que mira, si tú tenés recursos y te gustan los autitos, no tuneáis el auto, po. Te dedicáis a trabajar, a que el papá te pague el Fórmula 4 y después llegáis a ser hasta ministro, si podés. ¡Ja! Sí, pues te puedes dedicar toda la vida a andar a jugar a los autos, a hacer carreras por el sur, digamos, y no, da lo mismo, si no tenés necesidades. Sí, tiene que ver con las condiciones, también tiene que ver con un tema también de vocación, evidentemente, y costumbre, que tienen que ver con el entorno en que te mueves, digamos. Pero sí, claro, el lugar donde tú naces, lamentablemente en Chile, tiene mucho que ver con las posibilidades que te da la vida, pero también con las posibilidades de desarrollo personal que tú tienes, ¿no? A faltar el que me diga, pero yo nací en malas condiciones y mira lo de que llegue. Sí, ok. Sí, claro, sí. Es un ejemplo de lo distinto, pero no es lo habitual.
0: Exactamente. No es la generalidad.
1: Es como lo que pasa con la ministra Lincolao, ¿eh? Que él decía que para ella es una gran cosa ser pobre. Andá, loco. No es una gran cosa ser pobre. No es una gran cosa.
0: No.
1: Ahora, bien por ella que logró superar esas dificultades, digamos.
0: Sí, pero es un muy mal mensaje decir que.
1: Sí, pues, sí. En el fondo, lo que conversábamos la otra vez, bueno, en la radio, en el programa, yo decía. Aquí no se trata de que la igualdad es imposible, absolutamente imposible, es muy complejo porque además los seres humanos somos distintos, hay unos que tienen más habilidades para una cosa y para la otra, o la vida te da un poco de más suerte en algunas cosas y en la otra. Lo que uno tiene que buscar de alguna manera finalmente en la sociedad es que las oportunidades estén ahí al alcance de la mano. Independientemente, había un eslogan de la Subterre que a mí me encantaba, decía, independiente del lugar de donde tú nazcas, tus oportunidades tienen que ser similares o parecidas a una persona que está en otro lugar de Chile y que nació por suerte en otro lado, digamos. ¿Eh? Esa es como la base. ¿Eh? Sí. Y es lo único, digamos, no debería ser de otra manera.
0: Sí, pero fíjate que yo tengo bastante teorías respecto a eso. Por ejemplo, si tú te juntas en tu adolescencia, sobre todo en tu adolescencia, con, con cinco amigos de tu grupo, que los cinco son buenos para el copete y para fumar pito, lo más probable es que tú seas el sexto tomando y fumando pito. Si a la vez te juntas con cinco amigos que están pensando en surgir, que vienen de estrato social bajo, que se prestan libros para leer, qué sé yo, y se esfuerzan y tienen buenas costumbres, no digo que sean unos pavos, pero unas buenas costumbres, lo más probable es que tú tengas buenas costumbres y también mires hacia arriba y no, y crezcas con ganas de y sin resentimiento hacia abajo.
1: Sí, no lo comparto mucho, eso, para serte súper sincero.
0: Muchas
1: gracias. Sí, es que no lo comparto porque tengo experiencia personal al respecto. O sea, yo tenía muchos amigos, por ejemplo, que eran buenos para fumar marihuana. Yo en mi vida he probado un pito marihuana. ¿Eh? Estaba al lado de ellos.
0: No te puedo
1: creer. Alguna vez me lo ofrecieron y yo les dije no. No, porque había tenido un primo brillante, inteligente, que se perdió en la droga, digamos. Y me decían, pero ¿cómo me decís que no si no pruebas? Yo le dije, discúlpame, pero cuando chicos me dijeron no metáis los dedos en chufi, yo no los metí, ni para probar. Claro, ¿te fijas? Claro. Entonces, pero me respetaban eso y bien. Después tampoco ellos se quedaron pegados en el tema, salieron de esa historia, son etapas de vida también. Pero mira, si eso tú lo puedes ver en los sectores altos y los sectores bajos, eso sea de la misma manera. Lo que pasa es que los sectores medios bajos son el 95% de la población de Chile. En los sectores altos también se da. ¿Ah? Yo tuve la oportunidad de compartir, he tenido la suerte de vivir a lo largo de mi vida en todos los estratos. Y efectivamente también hay problemas de todo este tipo. ¿Ah? Lo que pasa es que hay más plata. Entonces se puede acceder a mayores... Sí. Claro, se maneja de otra manera, verdad, y se accede a mejores condiciones para poder superarlo. ¿Ah? Sí. Porque la plata es un problema, sí, efectivamente. O sea, para hacer un tratamiento, no sé, psiquiátrico de calidad, psicológico también, necesitáis plata. Para hacer un cambio de ambiente de un chico y sacarlo en medio de un barrio medio complejo y llevarlo, no sé, pues al sur, a que trabaje en una parcela y logre superar sus temas y después crezca, hay que tener plata. Entonces, sí, claro, son situaciones distintas.
0: Sí, está bien, pero yo insisto en mi teoría. Yo creo que es muy importante con quién te juntes. ¿Eh? Yo, para mí, es muy importante tu entorno,
1: es importante,
0: social. Tu entorno,
1: sí,
0: social, para mí.
1: Pero ¿sabes qué? Yo creo que es más importante la casa. Yo creo que lo más relevante es tu familia cercana, porque tus amigos, es cierto, te pueden influir, y a veces te influyen y todo, pero si tú estás en un ambiente donde te van marcando y una familia que te va apoyando, si tuviste problemas, vaya a salir. Si ¿cómo se llama? Si caíste en el cuento, tu propia familia te va a tirar, digamos, de ahí. Sí. Ahora, el entorno, como te digo, es similar en muchos sectores sociales. O sea, el consumo de drogas duras en el barrio alto es fuertísimo.
0: No, sí.
1: Es súper fuerte. No. Entonces, ahora, ¿qué tanto podéis salir de ahí? Depende también de un montón de condiciones. Si tenéis recursos... A mí, sí, no digo que sea más fácil, pero...
0: Sí,
1: pero
0: Chile hay un gran consumo de droga, todo esto. Ahí te digo, no sé si lo conversamos alguna vez, pero yo creo, según lo que yo pienso, es que de chicos de entre los 15, 16 años hasta los 40, yo creo que en ese abanico, te digo que es fácil, un 80% consume a lo menos marihuana en forma, no sé si habitual, pero sí social, los fines de semana. Eso te lo he firmado.
1: Sí, no, yo pienso que sí, yo pienso que hay harto de eso, pero también tiene que ver con el país que estamos viviendo. O sea, estamos viviendo un país de locos, de verdad, un país que perdió la cordura hace rato, a mi juicio. Yo veía hoy día, por ejemplo, en el Congreso, y yo decía, ¿quién discute lo que es bueno para Chile? Nadie aquí, pues, nadie, porque no hay diálogo. Entonces, como no hay diálogo, la verdad, aquí la estrategia es que una cosa se demore más, el otro que se apruebe más rápido, y entre medio pasaba de todo, unos bailaban, saltaban, se sacaban selfies, mostraban ropa de guagua, otros mostraban banderitas chilenas, era un circo, de verdad. Entonces, cuando tú veís eso en el lugar donde se supone que la democracia tiene que fluir en torno al diálogo, y ves en la calle la tensión que hay en la gente, o sea, yo creo que la droga lamentablemente a nosotros nos afecta porque nuestra calidad de cabeza está muy mala. Yo de verdad veo cada día esto y me da mucha pena, fíjate, mucha pena, porque tenemos todo para que sea distinto. Pero
0: somos un país que tiene muchas falencias con respecto a las trastornos mentales, de alguna manera, de la población.
1: Absolutamente. O sea, el índice de suicidio es muy alto. Fíjate que consulta la gente sobre su principal problema de salud, el 67% dice que el estrés. Que el problema de salud mental son sus principales problemas. La gente vive... pero es que nosotros creamos un sistema... No nos damos cuenta, los extranjeros se dan cuenta, pero nuestro sistema es una moledora de carne. O sea, si mira, cuestión es súper sencilla. Tú tenías un horario de trabajo, si tú te vas en la hora de trabajo, todo el mundo te mira y te dice, zapatito de clavo.
0: Es verdad.
1: Es una tontera. El tipo ha hecho la pega, hizo lo que le correspondía, probablemente hasta mejor que el otro, pero hoy no te puedes ir temprano. Como decía una convencional, era que decía, no te puedes ir antes de tu jefe, aunque tu jefe se vaya a las 9 de la noche, porque no corresponde.
0: No, ni loco.
1: Eso es ser enfermo. ¿Te fijas? Los espacios de... Oye, ¿cuál es la discusión hoy día, por ejemplo, que planteó el presidente el otro día? Oye, acabemos con los feriados irrenunciables. ¿Ah? Si la gente quiere trabajar. ¿Ah? ¿Qué importa que la gente no tenga la Navidad, el Año Nuevo y el 18 libre? Que son los feriados irrenunciables. Y yo decía, pero claro, van a poner un par de ejemplos, un par de viejos que van a decir, no, yo trabajo y gano más plata, pero la gente del comercio no va a tener Navidad.
0: No va a tener.
1: Y son montones.
0: Sí, ¿ah? Pero fíjate que
1: o
0: yo...
1: O sea, ¿cuál es el afán, sí, el afán de meterle presión a todo el mundo? ¿Cuál es el afán de ese día? O sea...

0: de carne, tú tienes que estar permanentemente. Y eso no sé si es normal, fíjate. Los países desarrollados, uno dirá, claro, tienen más plata, pero tienen, le dan harto, harto, harta importancia al juego, a lo lúdico, a los espacios de compartir, a la posibilidad de tener vacaciones, tienen harto de eso, fíjate. Y les va bastante bien.
1: Sí, porque cada uno tiene un mundo aparte. Ahora, es que todo tiene su pro y su contra. De repente
0: depende, dice, dirías tú, ¿estás de acuerdo? Depende.
1: Depende. No, es que es verdad. Depende. Depende, dijo la otra. Oye, sí. Lo que pasa es que, por ejemplo, los feriados, cortito, sí, hay feriados que me parecen muy bien, pero hay feriados que me parecen que no están bien. Para mí.
0: No, pero la discusión está en torno a lo irrenunciable.
1: Ah, no, eso está bien.
0: Que son cinco. No son más que cinco. Son Navidad, Año Nuevo, 18-19 y no me acuerdo cuál es el otro.
1: Y el día del el primero de mayo. Bien,
0: y el primero de mayo. Claro. ¿Qué quiere hacer? O sea, discutir sí, eso de verdad sí, es como.
1: Pero ahora, yo soy católico, pero hoy día es feriado porque el día de el día santo, un santito, qué sé yo, me parece trabajé.
0: Sí, pero no son irrenunciables esos feriados.
1: No, estoy hablando del
0: ahora, general, yo, obviamente. Yo sí comparto la mirada en términos de que en Chile las vacaciones son muy cortas.
1: Ahí te creo.
0: Ahora, yo cambiaría todo, yo dejaría los cinco feriados irrenunciables, ahora tengo una idea mía, ¿no? Cinco feriados irrenunciables y todos los demás feriados. 5 días más de vacaciones para todo el mundo.
1: Me gustaste. ¿Sí?
0: Creo que es mucho más sano que la gente tenga 15 días, que son 21 en realidad contando los fines de semana, y deje una semanita ahí para el año, para recuperar ánimo, digamos. Sí. Y yo creo que eso haría súper bien. Tú dejáis los 5 feriados irrenunciables permanentemente y tenéis 5 días más de vacaciones, y los que tienen, hay gente que tiene 20, bueno, pasa 25, si tiene la suerte.
1: Qué rico, ¿no? Y para el invierno, ¿sí?, te quedas quedando un par de días en la casa.
0: Creo que los europeos tienen mucho de eso, ellos tienen como 30 días de vacaciones que pueden repartir durante el año. Tiene un sistema muy entretenido. Fíjate que mi hermano vino de Suecia para acá. Había entrado a trabajar hace poco. Pero él pide vacaciones a cuenta.
1: No te puedo creer aquí, ¿sí?, cagando de la banda.
0: Sí. No, puede que sí, tenga alguien que te diga que sí. Pero ya se piden a cuenta. O sea, tú dices, oye, voy a trabajar un año y me corresponde un mes. Dame el mes y me lo pasáis antes. No hay problema. Es parte, es normal.
1: Sí, no, está bien, pero no creo que en Chile alguien, puede ser un calle muy raro que te haga eso aquí. No, y sí, porque, ¿sabes por qué? Porque también, además, el empleado se aprovecha. Entonces, después de no sigo trabajando, ¿no?
0: Es que, ¿sabes qué? Yo creo que el problema que tiene Chile en general, en la vida, es la desconfianza, fíjate. La desconfianza lo ha hecho muy mal.
1: Es que la idiosincrasia del chileno es así, entonces tenemos que desconfiar del otro porque, mira, desgraciadamente, Rodrigo, siempre, voy a hablar de nosotros los chilenos, ¿no? Siempre está, hay mucha cantidad de gente que siempre está tratando de aprovecharse de la situación para sacar provecho propio.
0: Sí, pero no es la mayoría. Yo te lo diría al revés, los chilenos no, un grupo chileno sí. Te lo digo por una cuestión súper sencilla, o sea, cuando, por ejemplo, se ve el tema de las deudas, la mayor parte de la gente lo que intenta es pagarlas. Nadie trata de hacerse el loco, ¿eh? Hay un porcentaje de fresco, pero la mayor cantidad de gente lo que quiere es pagar sus cosas, ¿eh? Y eso te habla muy bien del chileno. O sea, si nosotros no iríamos tan bien si fuéramos unos frescos, digamos.
1: Sí,
0: no, que hay bien, fresco, pero, hay fresco.
1: Sí, pero te digo una cosa, por ejemplo, un caso mucho más doméstico. Yo no puedo entender que el empleado, sea el nivel que sea, llegue a tomar desayuno a la pega. Yo no lo puedo entender. Yo tengo que tomar desayuno en mi casa y llego a trabajar.
0: Sí. Ahora,
1: por ejemplo.
0: Sí, hay un tema de cultura, eso, que debe venir quizás de cuándo, desde la choca probablemente que se da antiguamente.
1: Sí, claro.
0: Pero eso se soluciona fácil también, ¿no? Yo de verdad siento, por ejemplo, que esos horarios estrictos de entrada, por ejemplo, a las 8 de la mañana, es una tontera. Entre 7:30 y 8:30 usted puede llegar, pero usted entra a trabajar en el momento que dejó tomar desayunito, marca, y me cumple el horario a partir de esa hora. Por ejemplo, porque es verdad que lo que pasa en Chile muchas veces es que los papás lo que tienen que hacer es salir volando porque los cabros chicos van al colegio, entonces los tenés que pasar a dejar, no alcanzaste a tomar desayuno, llegaste al trabajo y querés tomarte un café. Pues. ¿Te fijáis? Pasa mucho de eso. ¿Eh? Entonces tú podías perfectamente buscar la mecánica para que la gente efectivamente sí. se dé esa media hora, se tome el desayuno y se ponga a trabajar y sí, corta.
1: El cafecito, el cigarrito y la conversa se te fueron 20 minutos y que te lo están pagando y no lo estás. Bueno, pero es muy personal, ¿no? Pero
0: sí, yo soy más partidario para hacerte.

0: cero de funcionar contra producto. O sea, esta es la pega, hágamela.
1: Da lo mismo.
0: Si quieres, se vuelve loco y me lo hacen 5 horas, me lo hace súper bien, que váyase para la casa, digamos, que está haciendo la pega. Si el otro gallo al lado se quiere tomar 22 cafés, fumarse 2 cigarros y me se va a demorar 8 horas y media, bueno, es un problema de él, digamos. A mí me interesa que la pega se haga. Esa es como la lógica más moderna. Ahora, es cierto que hay otros trabajos que requieren presencialidad. Y ahí es más complicado.
1: Sí, es verdad. Oye, hagamos un alto. ¿Cómo pasa el tiempo contigo? Sí, eres un problema para mí.
0: Surtido para caldillo se llama esta conversación de hoy día, porque hemos hablado de todo.
1: Pero me encanta, pues, la vida misma es esta, por conversar de la vida, de todo y de nada.
0: Sí, ¿sí está, no? Bien. Mientras sea en orden y no desordenado, como dice esto.
1: Sí, no, yo siempre... No, pero me batí tanto.
0: No, está bien. Vamos a comerciar.
1: Yo soy desordenado en algunas cosas, pero muy ordenado y obsesivo en otras. Entonces, es una mezcla rara que tengo por ahí. Oye, hacemos un alto cortito. Espérenme que volvemos al tiro para seguir conversando con mi querido amigo Rodrigo Sánchez, el mejor periodista de la región. Lejos. Volvemos al tiro.
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1: 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Volvemos al tiro.
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1: Ya, ve, no me demoré nada. Fue cortito, volví al tiro. Mi querido Rodrigo, le doy la palabra si usted quiere hablar de algo que tiene pensado y dijo, voy a hablar de esto.
0: No tenía pensado hablar absolutamente nada. No, lo que pasa es que vengo de un día bien complejo. Estaba pensando, ¿qué hacer de Mara Cedini?
1: Oye, eso quería hablarte yo, el cambio que había.
0: Ah, viste que tenía el tema.
1: No, pero, ¿qué? El tema es de que, estos días. Pues,
0: es que mira, yo fui en algún momento... aunque la gente, para que la gente no piense lo contrario, yo he dedicado toda mi vida a trabajar en el ámbito privado. Y he pasado, a ver, dos años aproximadamente, no, tres años, en el aparataje público. Se me solicitó en algún momento. Y de verdad es re complicado el sistema público, más allá de que te sacan la mugre por todos lados, que una lata, pero después cuando tú te caes sin pega ahí, no es como el sistema privado, fíjate, a mí me pasó, por ejemplo, que yo salí del trabajo y me quedé cesante, yo sabía que me iba a quedar cesante, y porque todos los empleos públicos tienen, por lo menos los más políticos, tienen fecha caducidad, pues. Y lo chistoso de todo es que yo siempre he trabajado en el ámbito privado. Entonces, por ejemplo, yo tenía un seguro de desempleo alto. Tenía harta plata ahí juntada, digamos. Pero no la podía usar. No la podía usar porque tú tienes que tener al menos... te tienes que haber depositado en ese fondo, que es tu plata, por lo menos 6 meses antes. ¿Te fijas? Y si no te han depositado, no podía usar esa plata. Yo necesitaba plata para... Pero no podía hacer uso de un fondo que era bastante alto, que había juntado yo mismo, que es mi propia plata, porque como venía del sector público, no se paga ese seguro. Entonces, correcto, había que cumplir un cierto tiempo. Una tontera. Además, no te contrata nadie en el sector privado, porque como venía del sector público...
1: Es terrible eso, es terrible.
0: No te pagan, no te contratan. Como que empezáis a tener algún tipo de como que trabajar de verdad para el país, porque esa es la lógica. Yo, de verdad, y te lo prometo, Sergio, yo las dos veces me vine ganando menos plata que el sector privado. Las dos veces. Sí. Y lo hice porque me gusta esta cuestión. Entonces, de afuera te miran como que existe algo malo, finalmente. Y era muy chistoso porque había agarrado además harta experiencia en el tema y no me había comprometido con nadie en particular, y lo cual es peor, me decía, porque después salí sin el contacto que te dé el favor. Sí, sí. Y es complicado. Yo pensaba en la Mara y en la Steiner, que fue fiscal y renunció, que además no fue una buena pega que hicieron. Ahora, yo supongo que a ellos no les va a faltar, supongo. Pero es complicado, estuvieron 2 meses en la pega.
1: No, y dejaste todo tu proyecto de vida que tenías. Te entiendo perfectamente. Fíjate que lo pongo acá a nivel local. Yo he conocido muchos seremis y que justamente todos, y uno muy especial, que una amistad muy cercana. Y claro, el problema es ese, pues, terminas de ser seremi y te fuiste a la mierda porque nadie te contrata, que ahí sin pega durante un montón de rato. Y una cuestión muy estúpida, como tú dices, o sea, al revés, este gallo sabe más.
0: Pues claro, a mí me pasó, o sea, yo tengo dos magísteres, un montón de cosas, y en una empresa minera grande, miraron y dijeron, ¿qué le decía? No, pero yo decía, oye, pero viejo, sí, entiende, cuando yo entro, no entra conmigo nadie, no entra un partido político, no, entra el dueño de la empresa, que es más grande que todos los partidos políticos. Por lo tanto, lo que tengo que hacer es gestión, y en gestión te tengo todo esto para mostrar. No, te termina afectando la vida, fíjate. Y una pena, ¿eh? Antiguamente era un orgullo, y hoy día es muy complicado. Lo más chistoso es que finalmente terminé trabajando en esa empresa mucha gente ligada al mundo político, pero más cercana al dueño de la empresa. La misma tontera, pero al revés.
1: Exacto.
0: Pero bueno.
1: Chile, país de los pitutos, pues, es así, desgraciadamente.
0: Sí, y hoy día yo diría más bien de proyectos políticos comunes, digamos. En algún momento la empresa... pasó a ser, y los grandes empresarios pasaron a ser un partido político más. Por ejemplo, la CPC para mí no es una asociación gremial, como tampoco, porque influyen, hoy día están en el gobierno, son ministros, influyen en la política. Acuérdate que el primer viaje que hizo Kast a Argentina fue con la CPC, no fue con un grupo político, fue con la CPC. Entonces, tú ves, es demasiado cerca el tema, y eso creo que a Chile le hace muy mal, porque finalmente se empiezan a confundir los roles y terminamos de verdad en situaciones muy extremas. Yo veía hoy día, por ejemplo, lo que está pasando en Bolivia, me da una pena terrible, digamos.
1: Qué pena. También me pasó lo mismo. Comparto, sí,
0: tú que no estáis tan preocupado por los países vecinos.
1: Sí, sobre todo las elecciones de Perú.
0: Loco. Claro. Así que, bueno.
1: Pero es verdad lo que tú dices, y estaba pensando en estas exministras. El problema es que además está ahí en el ojo del país. O sea, más difícil se te hace la vida después.
0: Sí, yo creo que van a terminar trabajando en alguna organización del gobierno, por razones obvias, pero además acuérdate que el gobierno igual está lleno de empresarios, así que no les va a faltar. Pero igual es complejo, igual yo veía ayer el escenario que se armó acá, y claro, era como, yo decía, hoy día es como un funeral de lujo. donde el muerto siempre es bueno, porque eran puras, no, lo hicieron fabuloso, maravilloso, extraordinario, tan bien lo hicieron que se tienen que ir rápido.
1: Sí, entonces, yo estaba, alcancé a escuchar una cuestión del presidente que estaba hablando de la Sedini, y claro, oye, yo decía, pero claro,
0: y de Steiner fue peor, o sea, todo lo que avanzamos, y yo decía, está loco, ¿cómo le vamos a creer eso si la está sacando a los dos meses? O sea, más allá de la evaluación que haga uno, la evaluación que hace él, digamos, porque la está sacando muy rápido, pero fue Y el escenario era bien particular, porque estaba Sedini y estaba Steiner, y en medio estaba la esposa del presidente, que era como la mamá. Entonces le hacía cariñito. Era una cuestión muy rara, de verdad, era una cuestión muy rara. Y que yo creo que debería evitarse. Yo creo que cuando un ministro se va, lo sacan, no sé, quédate en la casa mejor. Y sí, que asuma el otro en una ceremonia oficial, porque es una ceremonia oficial, y que asuma y bien. Creo yo, no sé, creo que es más digno.
1: Comparto plenamente. Además, lo exponen a la persona de una manera increíble, y sobre todo lo que ahora con lo que pasó, creo que el presidente se la sobrevaloraba y la estaba echando.
0: Claro, era una cosa muy rara, era una disonancia con cognoscitiva, que se llama esta cuestión. En términos de que tú estás viendo algo que te están diciendo y tú miráis y no te hace sentido. No. Una cosa no tiene mucha relación con la otra. Y es un problema también de comunicación, porque finalmente la gente termina con desconfianza. Cuando te están diciendo cosas y a ti no te calza para nada, la gente empieza a desconfiar por pequeños detalles, y la desconfianza nos mata como país finalmente.
1: Absolutamente. Estamos complicados, la verdad es que hay harto paño que cortar también, pero nos estamos yendo a la parte de te quería llevar a la parte política un poco ya, que nos fuimos solos a la parte política de las autoridades nuestras, pero ya se nos acabó el tiempo. Así, rapidito, ¿crees que ya hay que hacer algún cambio acá en la región de autoridades?
0: Es que no los veo. Bueno, objetivamente, no los veo. No los veo porque hay una decisión.
1: Yo no los conozco, weón.
0: A mí me da la sensación que la decisión de Santiago es centralizarlo todo. Y que para los seremis de acá, además, a muchos les cuesta mucho justificar el accionar de sus titulares. Por ejemplo, ¿qué iba a decir la encargada de seguridad en la zona si la ministra tenía el despelote en Santiago? Sí. O sea, ¿con qué cara sale la niña acá a hablar alguna cosa en seguridad? ¿Con qué cara salía, no sé, ministerios complicados, transporte? No sé si lo han empoderado, porque yo no veo a los jefes de comunicaciones de las distintas seremías preocupados de salir en los medios. Hay que ir a buscarlo. Y con suerte te responden.
1: Oye, ¿verdad? Yo he estado conversando con el equipo de una autoridad regional. ¿Ya? Que antes de estar a esta persona, porque me interesa conversar con ella para entrevistarla, para hacer una invitarla.
0: Sí, claro.
1: Y me he llevado cada sorpresa el equipo, pero es que ni te cuento, o sea, vergonzoso, pero vergonzosa las respuestas que te dan. O sea, la cuestión de, ayer justamente tuve un intercambio con una chica. Que yo le dije algo que quería hablar. Sí, pero se va a probar. No, le digo, hay que verlo ahora. Es ahora para mañana, ¿no? Dos semanas antes no puedes hacer algo. No. O sea, no cachan nada, güey. No.
0: Sí, pero yo creo que es una decisión más bien de los titulares, en términos a esconderse un poco. Me pasó, y lo voy a decir me pasó con el Seremi. ¿Tú has escuchado alguna entrevista al Seremi de Educación?
1: No, la verdad es que no conozco a ninguno.
0: No, mira, el Seremi Gobierno ha estado saliendo en todos lados, bien por él. Creo que he visto el Seremi Economía, pero no sé si ha dado entrevista, lo he visto en redes principalmente. Y un par más, Salud puede ser, que también haya aparecido.
1: Sí,
0: pero en general no están. En general no están haciendo pega, yo imagino que están desplegados en el territorio, me imagino que han tenido hartas reuniones, pero ante los medios de comunicación a mí me da la sensación de que hay una orden central de expónganse lo menos posible. Me da esa sensación, de verdad. Ahora yo creo que a la larga es puro perder punto.
1: Pero a ver, que ahí está el problema grave, Rodrigo.
0: Pero si el problema grave para nosotros no, digamos, para ellos.
1: Pero que nos perjudica a nosotros como país, también como ciudadanos, por decir. Necesitamos autoridades que estén conectadas con la realidad.
0: Porque nos están contando qué están haciendo, digamos.
1: Claro, por ejemplo, oye, desde el gobernador para abajo no se escucha que haya, no los veo en preocupados como, no voy a dar nombre, pero como otras autoridades que hubo que bueno, como que cachaban que andaban pendientes de lo que pasaba, no estaban más al tanto, tenían un poquito más de calle, pero los de ahora, te juro por Dios, que no sé quiénes son, no tengo idea de qué hacen, no tengo idea de nada, de verdad.
0: Y lo peor de todo es que tampoco sabe, uno tiene muy claro si van a ser o no relevantes en la toma de decisiones finalmente. Sí. Para defender presupuestos, por ejemplo. No lo pueden hacer los ministros, o sea, lo que pasó con Natalia Ducó cuando sale con esa definición de que, oye, paremos los juegos nacionales y paranacionales porque si no vamos a afectar a la alta competencia. O sea, en el fondo le dijeron o cortas plata acá o cortas plata acá, pero tú tomas la decisión. Esa fue la opción que tuvo que tomar, dónde sacar la plata, digamos. Pero no hay posibilidad de conversaciones, más bien son decisiones que se toman y se aplican nomás. ¿Cómo nos va a afectar a nosotros o cómo nos va a beneficiar a nosotros en términos de toma de decisiones? Es una cosa que todavía está por verse. En términos comunicacionales, esto es bien despelotado. O sea, tenía un gobernador que habla en ciertos lugares con ciertas personas, ojalá no periodistas, y que termina siempre dando la primicia a la misma radio. Por los motivos que sea. Un delegado presidencial que cuando hubo problemas en Santiago y dan la orden, se fue de gira lo más lejos posible. Claro. Y hablan cuando no hay mucho que decir, entonces, y con aquellos que no les preguntan nada. Van a tomarse el café en el fondo. Sí. Ahora, yo para serte súper sincero, nosotros dejamos de lado tratar de invitar a alguien. Nos encantaría saber en qué están. O sea, nos encantaría saber en qué está la región en términos de seguridad, en qué está la región en términos educativos, en qué está la región en términos de obras públicas. Pero si no quieren venir a hablar, ¿qué le vamos a hacer nosotros? Especularemos algunas cositas. No hay mucho que hacer, digamos, y después no se quejen, digamos, porque ¿cuándo van a querer empezar a hablar? Cuando vengan las elecciones.
1: Claro. Y ahí están llamando ellos para que los entrevistes.
0: Así es. Pasa lo mismo un poco con los parlamentarios. O sea, en poco. Un par sí está siempre presente, pero la mayoría no han estado mucho, han estado más focalizados en la discusión que está en Santiago, porque en Santiago, o sea, Valparaíso y Santiago hay una guerra política, pero también han estado bien ausentes. Fíjate, a nosotros nos cuesta harto también de repente que nos pesquen, ¿no? Hablan con nosotros, pero de repente cuesta harto engancharlos para una entrevista.
1: Sí, sí. Además que tienen tan poco que decir que...
0: Es que a lo mejor no es así, po. Si esa es la lata, que uno se queda con la duda. Por ejemplo, hoy día queríamos hablar de que queríamos saber qué estaba pasando en la política y qué estaba pasando en los pasillos donde uno no tiene la oportunidad de estar, digamos. Y es interesante saber qué está pasando. Y cuesta tener ese feedback en un momento determinado, que no es para nosotros, si en realidad a mí me interesa finalmente que la gente entienda qué está pasando, porque es tan difícil de entender lo que está pasando. La gente, de verdad, cuando tú ves la encuesta, no cree mucho en nada ya. Desconfía profundamente de lo que se le dice, porque además los mismos políticos le dijeron que lo que decía no era real.
1: Y está entonces muy
0: es una situación muy complicada. Sí, además de eso. Entonces, está complicado el trabajo para los medios de comunicación, está complicado lo que está pasando en el gobierno en términos de la habilidad de diálogo político que es la democracia en sí. ¿Y cómo no va a estar la gente ¿Cómo no va a estar la gente tomando, fumando pito y drogándose, digamos, en medio de todo este pelote, digamos?
1: Bueno, pero hay gente que hay autoridades que contratan peluqueros y maquilladores para que se vean lindas. Oye, ¿nos vamos?
0: No se te pasa. Y después te enojáis porque te dejan en visto.
1: Oye, mi querido Rodrigo, qué placer y hablar contigo. De verdad, me encanta hacer el programa contigo porque... Hay muy buena onda. Te quiero mucho, siento mucho cariño por ti y mucho respeto profesional. Así que me encanta estar contigo.
0: Hola, Sergio. Un abrazo grandote, un abrazo grande también a Francisco. Ahí seguiremos hablando nosotros. Si no hablan con nosotros vamos a hablar de ellos. ¿Qué tanto?
1: Claro.
0: Es una forma de arreglar este mundo.
1: Bueno, y el problema para ellos es que vamos a hablar lo malo, no lo bueno. Sí, porque lo bueno, yo no lo sé. Pero lo malo sí lo puedo ver. O está a la vista. Ya, amigo mío, te mando un abrazo grande.
0: Igual, Sergio.
1: Ok, gracias, Rodrigo. Rodrigo Sánchez, periodista. Estuvimos casi una hora hablando con Rodrigo. Terrible cómo pasa la hora. Bueno, muchísimas gracias, de verdad. Me respido rapidito porque el Pancho después se enoja y me reta, además. Nos vemos en el próximo. Nos encontramos en el próximo programa. Muchas gracias. Sueño bonito porque los sueños bonitos se cumplen. Se lo digo yo. Chau.

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1: 10:34
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3: El ministro de Seguridad, Martín Arraud, expuso en el Senado los lineamientos del plan de seguridad y el avance del proyecto del 911 chileno. La iniciativa busca crear un sistema nacional de protección ciudadana unificado para mejorar la gestión y geolocalización en emergencias. El ministro de Justicia, Fernando Rabat, defendió la ampliación de la cárcel Santiago 1 luego de que el 17º Juzgado Civil suspendiera las obras a petición del municipio. Rabat enfatizó que el proyecto sigue en pie y es crucial para combatir el hacinamiento penal. El amistoso entre la selección chilena y Congo en España fue cancelado por las autoridades locales debido a un brote de ébola. Como plan B, la ANFP evalúa disputar el partido a puertas cerradas o cambiar de sede para mantener la preparación.
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1: 11:31
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3: El presidente colombiano Gustavo Petro denunció un posible fraude en la primera vuelta de las elecciones presidenciales, señalando que el software de conteo preliminar incorporó 885.409 personas más que las registradas en el censo electoral. La Organización Meteorológica Mundial advirtió un 80% de probabilidad de que el fenómeno del Niño regrese entre junio y agosto. Este episodio, que podría ser fuerte y extenderse hasta noviembre, aumentará el riesgo de sequías, olas de calor y lluvias extremas. Un operativo simultáneo desarrollado en Puerto Montt, Castro, Viña del Mar y Santiago permitió desbaratar a una organización criminal dedicada a la trata de personas con fines de explotación sexual, culminando con la detención de 10 personas entre ciudadanos chilenos y extranjeros.
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1: 12:32.
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3: Desde este 1 de junio, la Tesorería General de la República asumió un nuevo rol en el Sistema Único de Cobranza de Cotizaciones, contactando a empleadores morosos para regularizar deudas previsionales antes de que éstas lleguen a instancias judiciales. Tras la cuenta pública, el Ministerio de Salud salió a respaldar las declaraciones del presidente en torno al balance de la alerta oncológica. La ministra de Salud, May Chomalí, manifestó que la disminución en los tiempos de espera será una de las principales prioridades de la cartera. El 17º Juzgado Civil de Santiago ordenó suspender de forma inmediata el proyecto de ampliación de Santiago 1 tras un recurso de la municipalidad liderada por Mario Desbordes. La resolución paraliza licitaciones, contratos y modificaciones al plan regulador.
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1: 1:33 a.m.
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3: El partido amistoso de La Roja contra la República Democrática del Congo el 9 de junio en la línea de la Concepción fue cancelado por el ayuntamiento debido a preocupaciones sobre un posible riesgo para la salud pública por un brote de ébola en el país africano. En el cierre de una gira por Europa, el expresidente Gabriel Boric afirmó que no tiene una ambición personal de volver a La Moneda, aunque reconoció que su nombre podría volver a estar en discusión política por su edad y respaldo ciudadano. El Hospital de Purranque, región de Los Lagos, realizó su primera cirugía de reconstrucción de rodilla en una niña de 11 años, corrigiendo la inestabilidad de la rótula que le causaba dolor y dificultades para caminar.

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1: 2:31
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3: La firma global de ciberseguridad Kaspersky alertó sobre el phishing, una estafa en el marco del Cyber Day. Los delincuentes envían paquetes misteriosos a domicilios con códigos QR falsos. Al escanearlos para ver el regalo, las víctimas sufren el robo de datos bancarios o la instalación de virus. Rusia lanzó un masivo ataque con drones y misiles contra ciudades ucranianas como Kiev y Dnipro, dejando al menos 18 muertos y revelando la vulnerabilidad de Ucrania ante estos ataques. El presidente Zelensky pidió ayuda a Trump advirtiendo sobre esta situación. Las mellizas Melita y Antonia Abraham brillaron en la Copa del Mundo de Remo en Sevilla al conseguir la medalla de bronce en la modalidad 2 sin timonel, clasificándose a la final con solidez.
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1: 3:00 a.m. 34 minutos.
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3: Un ejecutivo del Banco Santander fue detenido durante un allanamiento realizado por la PDI y la Fiscalía Sur en Santiago en el marco de una investigación contra una red de extorsión y lavado de activos vinculada al Tren de Aragua. El operativo suma 18 detenidos. En el marco del Día del Centinela del Mar, Cernapesca destacó el aporte de más de 2.000 voluntarios en la protección de ecosistemas marinos. La iniciativa promueve la educación ambiental, el rescate de fauna y la participación ciudadana en todo el país. El médico y académico Fernando Monkeberg fue homenajeado este martes en el Palacio de la Moneda a días de cumplir 100 años, en reconocimiento a su histórica lucha contra la desnutrición infantil y su decisiva contribución a la reducción de la mortalidad infantil en Chile.
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1: 4:33 a.m. 33 minutos.
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3: La Comisión de Salud del Senado suspendió su sesión en terreno en el Hospital Carlos Van Buren de Valparaíso debido a la ausencia de autoridades del Ministerio de Salud, incluyendo a la ministra May Chomalí y al subsecretario Julio Montt, quienes asistían a otro evento. El ministro cubano de Asuntos Exteriores, Bruno Rodríguez, acusó al presidente José Antonio Kast de respaldar una agresión militar en Cuba, argumentando que Kast

Tiene experiencia en dictaduras y aseguró que Cuba no es una amenaza. El séptimo juzgado de garantía de Santiago dictaminó el sobreseimiento definitivo del gobernador de Santiago, Claudio Orrego, en el caso Procultura, al no comprobar la Fiscalía de Antofagasta el delito de fraude al fisco.

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1: 5:33
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3: El presidente colombiano Gustavo Petro denunció un posible fraude en la primera vuelta de las elecciones presidenciales, señalando que el software de conteo preliminar incorporó 885.409 personas más que las registradas en el censo electoral. La Organización Meteorológica Mundial advirtió un 80% de probabilidad de que el fenómeno del Niño regrese entre junio y agosto. Este episodio, que podría ser fuerte y extenderse hasta noviembre, aumentará el riesgo de sequías, olas de calor y lluvias extremas. Un operativo simultáneo desarrollado en Puerto Montt, Castro, Viña del Mar y Santiago permitió desbaratar a una organización criminal dedicada a la trata de personas con fines de explotación sexual, culminando con la detención de 10 personas entre ciudadanos chilenos y extranjeros.
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1: 6:34
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3: Alexander Zverev avanzó a su quinta semifinal en Roland Garros tras vencer al español Rafael Jodar por 7-6, 6-1 y 6-3. El alemán, número 3 del mundo, mantiene firme su ilusión de conseguir el primer título de Grand Slam en su carrera. La JUNAEB reportó que cerca de 80 estudiantes del Liceo Comercial de Coronel sufrieron una intoxicación alimentaria tras consumir el desayuno escolar. La Seremi de Salud inició un sumario y la empresa proveedora arriesga una multa de 600 millones de pesos y el término de su contrato. El Club Deportivo O'Higgins de Rancagua fijó una postura firme para disputar la vuelta del repechaje de Copa Sudamericana ante Boca Juniors en el Estadio El Teniente. Pese a no cumplir con el aforo reglamentario, el club espera una excepción de Conmebol para mantener su localía.
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1: 7:34
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3: El ministro de Seguridad, Martín Arraud, expuso en el Senado los lineamientos del plan de seguridad y el avance del proyecto del 911 chileno. La iniciativa busca crear un sistema nacional de protección ciudadana unificado para mejorar la gestión y geolocalización en emergencias. El ministro de Justicia, Fernando Rabat, defendió la ampliación de la cárcel Santiago 1 luego de que el 17º Juzgado Civil suspendiera las obras a petición del municipio. Rabat enfatizó que el proyecto sigue en pie y es crucial para combatir el hacinamiento penal. El amistoso entre la selección chilena y Congo en España fue cancelado por las autoridades locales debido a un brote de ébola. Como plan B, la ANFP evalúa disputar el partido a puertas cerradas o cambiar de sede para mantener la preparación.
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0: Muchas gracias.
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1: 8:33 a.m.
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3: El gobierno de Perú anunció que recibirá la visita del Papa León XIV a finales de año, probablemente en noviembre. El pontífice planea realizar una gira de 3 días que incluirá 3 ciudades peruanas y otros 2 países de la región aún no confirmados. Video confirmó la segunda temporada de la serie Off Campus. Esta nueva entrega se centrará en el romance entre Ali Hayes y Dean De Laurentiis, relevando a la pareja principal de la exitosa primera temporada. La Comisión de Hacienda del Senado acordó de manera transversal oficiar al Ministerio de Hacienda para exigir que se reevalúe y deje sin efecto el recorte presupuestario a los hospitales públicos debido a la preocupación por el impacto en la atención y las listas de espera.
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2: ¿Qué tal? ¿Cómo están todos ustedes? Muy buenos días. Bienvenidos a un nuevo capítulo de Primera Ruta, día miércoles 3 de junio de este 2026. Arrancamos la conexión informativa con las provincias de Huasco, El Quilimarí, Choapa, y hasta el mediodía la acompañamos con la playlist musical de Ruta Norte y con las informaciones de impacto local a través de Primera Ruta. El saludo para la 90.3 en Huasco, Freirina, puerta sur de la región de Atacama. También saludamos a la comuna de Liguera por la 88.7 y también toda la puerta norte de la región de Coquimbo. Estamos en el Valle del Elqui 94.9, en Paihuano, en Vicuña y sus alrededores. 100.3 en la comuna de Río Hurtado. Saludamos también a Ovalle por el 94.3, Monte Patria, Punitaqui y con Barbalá a través del 106.1. Saludamos a Canela por la 89.3. En Los Vilos, 89.7, Huangualí 105.9, estamos en radiorutanorte.cl y en la aplicación para móviles, disponible en Google Play. 9 de la mañana, 12 minutos, calentamos motores con buena música y al regreso comenzamos la revisión de noticias aquí en Primera Ruta.

0: Ya, estamos de regreso, 9 de la mañana con 15 minutos, 9 con 15. Les comento que asume nueva coordinadora regional del SENAMA. Su nombre es Mirta Barrios. La nueva autoridad es de profesión trabajadora social, con vasta experiencia en labor territorial con organizaciones sociales de las diferentes comunas de la región de Coquimbo. Vamos a conocer más detalles en el siguiente reporte.
1: Con la importante misión de contribuir a que las personas mayores vivan una vejez activa, autónoma y segura, asumió la nueva coordinadora del Servicio Nacional del Adulto Mayor, SENAMA, de la región de Coquimbo. Se trata de Mirta Barrios Huerta, quien fue presentada de manera oficial. Al respecto, el delegado presidencial regional, Víctor Pino Fuentes, destacó lo siguiente.
2: Hemos tenido una muy grata y amena conversación con Mirta Barrios, la nueva coordinadora del SENAMA aquí en la región de Coquimbo. Hay una cosa muy importante que hay que reconocer, es su experiencia, conocimiento del mundo de los adultos mayores, así también el trabajo que ha desarrollado durante varios años en terreno. Y eso nos tiene muy contentos de poder contar con su aporte, con su apoyo y por sobre todo con esa experiencia que va a poder plasmar en su gestión.
1: En tanto, la coordinadora regional de SENAMA, Mirta Barrios Huerta, manifestó.
3: Estoy muy contenta y agradecida de la oportunidad de trabajar con las personas mayores de la región de Coquimbo, hacer un trabajo colaborativo con las autoridades regionales, locales, fortalecer y reactivar el trabajo en terreno con las organizaciones sociales. Es muy importante vincularnos con adultos mayores en la comunidad, con todos los actores, y eso es una de las grandes iniciativas y propósitos del gobierno de nuestro presidente José Antonio Kast.
1: La nueva autoridad regional de SENAMA es de profesión trabajadora social, con vasta experiencia en trabajo territorial con organizaciones sociales de las diferentes comunas de la región de Coquimbo. Por su parte, el Seremi de Desarrollo Social y Familia, Gonzalo Cortés Urra, expresó lo siguiente.
4: Estoy muy contento de que Mirta haya asumido esta responsabilidad en favor de los cientos y miles de personas mayores en la región de Coquimbo, y tengo la seguridad del nivel de profesionalismo, de compromiso, como nuestro presidente Kast nos está pidiendo, de estar fuertemente en terreno con las personas que no la pasan tan bien.
1: Informó para ustedes Pablo Araya Vargas.
0: Gracias, Pablo, por ese reporte desde el Servicio Nacional del Adulto Mayor, el SENAMA, que tiene nueva autoridad acá en la región de Coquimbo. Ya son las 9:18, nos vamos a la música. Estamos en Primera Ruta.

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1: ruta. 9:28, la compañía eléctrica general informa interrupción del suministro eléctrico para hoy miércoles en el sector de las compañías ahí en La Serena. Esta interrupción se desarrollará entre las 10 de la mañana y 15 horas y afectará a 194 clientes de un cuadrante del sector de las compañías. Los cuadrantes afectados serían entre las calles Gaspar Marín al norte, Costa Rica al sur, Perú al poniente y Ecuador al oriente. Sería el cuadrante que estaría intervenido y sin suministro eléctrico entre las 10 de la mañana, en un ratito más, y hasta aproximadamente 15 horas. También incluye a las calles Bolivia y Colombia, en el sector de las compañías. Hay un número para clientes de atención gratuito que es el 800-800-767. Existen diversos canales de contacto para la atención ante emergencias o requerimientos por parte de los clientes. 800-800-767. Información ahí para los vecinos del sector de las compañías que verán interrumpido el suministro eléctrico durante las siguientes horas, entre las 10 de la mañana y las 15 horas de hoy miércoles. Nos vamos a la comunidad de emergencias, región de Coquimbo, que nos trae información también. Servicios focalizados en Tierras Blancas permitieron la detención de 4 personas, incluyendo 1 por tráfico de drogas y 3 por órdenes vigentes. Además, se realizaron 390 controles preventivos y se acusaron 29 infracciones. Lo que nos reporta la comunidad Emergencias, región de Coquimbo. Nos vamos a la pausa. Al regreso continuamos revisando más informaciones, escuchando buena música. Aquí en Primera Ruta. Vamos y volvemos.
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1: 9:30 a.m.
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3: La Tesorería General de la República asumió un nuevo rol en el Sistema Único de Cobranza de Cotizaciones, contactando a empleadores morosos para regularizar deudas previsionales antes de que éstas lleguen a instancias judiciales. La encuesta Panel Ciudadano UDD arrojó que la primera cuenta pública del presidente José Antonio Kast obtuvo un 37% de evaluación positiva. Entre los anuncios, el proyecto de cárceles de alta seguridad y la creación de un registro único de vándalos concentraron el mayor respaldo de la ciudadanía. Cercotec abrió las postulaciones al Fondo Crece 2026, que entrega un subsidio no reembolsable de 5 millones de pesos para micro y pequeñas empresas. El beneficio financia inversiones y gestión empresarial. Las postulaciones son a través del sitio web oficial de cercotec.cl.
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1: Nos quedamos en la comuna de Ovalle. En lo policial, contarles que operativo Microtráfico Cero permitió detener a 3 personas e incautar droga y dinero en la capital limarina. Detectives de la Brigada de Investigación Criminal de Ovalle, a través de su equipo Modelo Territorial Cero, desarrollaron un operativo antidrogas que permitió la detención de 3 personas por infracción flagrante al artículo 4 de la Ley 20.000 de Drogas en el marco de investigaciones por tráfico de drogas en pequeñas cantidades. Las diligencias investigativas realizadas en coordinación con la Fiscalía Local de Ovalle y con apoyo del equipo Microtráfico Cero de La Serena permitieron dar cumplimiento a 2 órdenes de entrada y registro en inmuebles ubicados en las poblaciones Media Hacienda y Aristía de la comuna de Ovalle. Como resultado de los allanamientos, los detectives incautaron más de 60 gramos de cocaína base, 2

0.44 gramos de cannabis, 1.452.250 pesos en dinero en efectivo, presumiblemente asociado a la comercialización de sustancias ilícitas. Asimismo, durante el procedimiento fueron detenidas 3 personas, 2 mujeres y 1 hombre, quienes serán puestos a disposición del juzgado de garantía de Ovalle para sus respectivos controles de detención conforme a las instrucciones impartidas por el Ministerio Público. La investigación forma parte del trabajo permanente que desarrolla el programa Modelo Territorial Cero, estrategia destinada a intervenir focos de microtráfico y fortalecer la seguridad en barrios de la comuna. Se lo contamos a través del 94.3 en la comuna de Ovalle. Seguimos con buena música, ya son las 9 de la mañana con 48 minutos.

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1: 10 de la mañana, un minuto.
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1: Estamos de vuelta, son las 10 de la mañana con 14 minutos y vamos a quedarnos con los subsidios de vivienda y de eficiencia energética que benefician a familias de Montepatria. Se trata de un total de 42 familias quienes recibieron su subsidio del Fondo Solidario de Elección de Vivienda de S49, mientras que otras 26 familias se beneficiaron con la instalación de sistemas termosolares del Programa de Mejoramiento de Vivienda y Barrios DS27. Más detalles en la siguiente nota.
2: Una emotiva ceremonia se vivió en el Salón de Eventos del Centro Recreacional Municipal de Montepatria con la entrega de dos tipos de subsidios por parte del Ministerio de Vivienda y Urbanismo a familias de la comuna. El primero de ellos corresponde al subsidio del Fondo Solidario de Elección de Vivienda DS49, el que en esta oportunidad benefició a un total de 42 familias pertenecientes a los proyectos habitacionales Nuevo Milenio 2, Adonai y Porvenir 1 de Guana. Por otro lado, un total de 26 familias se beneficiaron del subsidio de eficiencia energética del Programa de Mejoramiento de Vivienda y Barrios DS27, con la instalación de sistemas termosolares. La presidenta del Comité Nuevo Milenio 2, Maribel Morales, fue la encargada de hablar en nombre de los vecinos y vecinas durante la ceremonia. Tras esto, reiteró su agradecimiento y emoción por este importante paso que los acerca a cumplir el sueño de la casa propia.
3: Bueno, como socios estamos muy contentos. Este es un proyecto que nos da, nos emociona, nos da esperanza de que ya nos queda muy poco. Estamos muy emocionados. Por fin nuestras familias van a poder tener su hogar. Vamos a poder hacer familia en nuestro hogar. Crear recuerdos y la mayoría de los socios está demasiado feliz. Yo estoy muy emocionada porque esto ya es un gran avance, esto ya quiere decir como tener nuestras llaves en nuestras manos.
2: Por otro lado, el Seremi de Vivienda y Urbanismo, Pablo Cuadra, comentó la importancia de avanzar con soluciones en las diferentes comunas de la región de Coquimbo.
4: Así es, para nosotros es un honor poder venir acá hasta la comuna de Montepatria a hacer entrega de estos 68 subsidios, de los cuales 26 son energéticos, que van a beneficiar a todas estas familias de los distintos comités de acá de la comuna. Y obviamente, como nos pidió nuestro ministro Iván Poduje, tenemos que llegar a cada rincón de nuestra región. Así que muy feliz de poder compartir, seguimos trabajando fuertemente en poder dar soluciones de la casa propia.
2: Cabe destacar que la visita del Ministerio de Vivienda y Urbanismo a Montepatria también fue aprovechada para generar instancias de diálogo con el municipio y otros comités pro casa, quienes pudieron aclarar sus dudas sobre sus proyectos habitacionales. Es en este contexto que el alcalde de Montepatria, Cristian Herrera Peña, no solo destaca la entrega de estos subsidios, sino también la oportunidad de avanzar en otros proyectos, incluyendo conversaciones con la propia comunidad.
5: Primero agradecer la jornada que hemos tenido durante todo el día con el Ministerio de Vivienda y Urbanismo, con el Servio, donde partimos temprano abordando las dificultades o los nuevos críticos que pueden existir en algunos proyectos de vivienda, de pavimentación, de sedes sociales que tenemos o en cartera o en ejecución. Y bueno, primero agradecer eso, porque cuando se dan estas conversaciones de todos en una mesa, se puede conseguir mucho más rápidamente lograr soluciones. Y ese es el compromiso que agradecemos, porque estar presente en el territorio, ir viendo, nos permite resolver y que las familias sean las que se vean beneficiadas. Como lo hicimos durante la tarde con la entrega de los subsidios, que una parte era de las viviendas industrializadas del Palqui y otra de comités que estaban algo rezagados, algunas familias del Comité Porvenir, de la Donai, y además paneles fotovoltaicos que también son soluciones de subsidio por parte del Ministerio. Así que creo que ha sido una muy buena jornada, creo que en eso valorar el compromiso y el esfuerzo del gobierno, del Estado para con las familias de nuestra comuna de Montepatria.
2: De esta manera, el municipio de Montepatria avanza en conjunto con el Ministerio de Vivienda y Urbanismo para dar soluciones a las familias de la comuna y acompañándolos en este proceso. Desde la comuna de Montepatria, informó el periodista Luciano Alday Villalobos.
1: Muchas gracias, Luciano, por ese reporte desde la comuna de Los Valles Generosos. Se lo comentamos a través de la 106.1 a las 10:19.

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1: Nos quedamos en la comuna de La Higuera, donde inauguran enrocado en caleta Chungungo para proteger la pesca artesanal. Con una inversión de superior a los 2.600 millones de pesos, el Ministerio de Obras Públicas inauguró las obras de protección costera de caleta Chungungo en la comuna de La Higuera, proyecto que contempla un enrocado de defensa contra marejadas, mejoras en el acceso, veredas, iluminación, señalética y servicios sanitarios, permitiendo mayor seguridad para las faenas pesqueras y también la comunidad. La iniciativa beneficia directamente a cerca de 70 pescadores artesanales y a más de 4.200 habitantes de la comuna, resolviendo problemas históricos provocados por el oleaje, la erosión y la acumulación de sedimentos. Autoridades y dirigentes destacaron que las obras fortalecerán la actividad pesquera, mejorarán la conectividad de la caleta y también potenciarán su desarrollo turístico. Buenas noticias que nos llegan desde la comuna de La Higuera, desde caleta Chungungo. Se lo comentamos a través del 88.7. Sí, la 88.7 en la puerta norte de la región de Coquimbo. Continuamos con buena música. Estamos en Primera Ruta.

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1: 10:30 a.m.
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3: Un nuevo modelo matemático determinó que un escenario extremo provocado por el cambio climático, pandemias o escasez de recursos podría reducir la población mundial a la mitad para 2064. La simulación no es una predicción, sino una advertencia sobre la fragilidad demográfica. Las autoridades desmantelaron la mayor red de lavado de activos vinculada al Tren de Aragua en Chile, que blanqueó más de 78 mil millones de pesos. El operativo dejó 18 detenidos, incluido un ejecutivo del Banco Santander que facilitaba el movimiento del dinero. La radiografía de Bienestar 2025 reveló una grave crisis de salud mental en la educación superior chilena. El 57% de los estudiantes presenta malestar clínico, el 40% está en riesgo de padecerlo y solo un 3% está sano debido a factores económicos y de autoestima.
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1: Nos quedamos en el Valle del Elqui, faltando 20 minutos para las 11 de la mañana, y les cuento que Vicuña lanzó la Fiesta del Pisco 2026, la celebración pisquera más grande de nuestro país. Así es, la comuna de Vicuña presentó oficialmente la Fiesta del Pisco 2026, evento que se realizará los días 6 y 7 de junio en la Plaza Gabriela Mistral y que reunirá a más de 40 productores pisqueros, bueno, y todo esto convirtiéndose en uno de los principales panoramas turísticos y culturales acá en la región de Coquimbo. La actividad incluirá degustaciones de gastronomía típica, concursos, música en vivo y una gran cata masiva del destilado emblemático del Valle de Elqui. El alcalde de Vicuña, Mario Aros, destacó que la celebración busca seguir fortaleciendo la identidad pisquera, el turismo y el desarrollo económico local, además de proyectar a la comuna de Vicuña como la capital del pisco chileno. Entre los atractivos del evento figura la presentación del grupo Hechizo y el desafío de avanzar hacia un futuro interno, por lograr el récord Guinness también con la cata de pisco más grande del mundo. Será un intento que se realizará este fin de semana del 6 y 7 de junio en la Plaza Gabriela Mistral, que reunirá a más de 40 productores pisqueros en la Fiesta del Pisco 2026 en Vicuña. Se lo comentamos a través del 94.9 en el Valle del Elqui. Nos vamos a la música. En breve, más informaciones.

Faltan 10 minutos para las 11 de la mañana. Nos vamos a la comuna de Illapel, comuna que invierte 7 millones de pesos para asegurar agua potable a familias de Carén. Así es, el municipio de Illapel concretó una inversión cercana a los 7 millones de pesos para fortalecer el servicio sanitario rural de la localidad de Carén mediante la instalación de un moderno estanque de fibra de vidrio con capacidad para 10.000 litros, además de un estanque de reserva, materiales complementarios y una techumbre de protección. Iniciativa que beneficiará directamente a 32 familias que enfrentaban problemas de abastecimiento debido a filtraciones en la infraestructura existente. El alcalde de Illapel, Denis Cortés, destacó que el proyecto permitirá regularizar el suministro de agua potable y cumplir con la normativa sanitaria vigente, especialmente en un contexto de sequía y también de escasez hídrica que afecta a la zona. Dirigentes vecinales valoraron la inversión municipal, señalando que la obra mejorará significativamente la calidad de vida de la comunidad y garantizará un acceso más seguro y permanente al recurso hídrico. 10:51. Vamos a continuar con más buena música y al regreso continuamos recorriendo la región de Coquimbo en búsqueda de la información local, aquí en Primera Ruta.

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1: 11:01 a.m.
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1: De vuelta con más informaciones, 11 de la mañana, 17 minutos, y les cuento que un total de 569 usuarios y usuarias de la agricultura familiar campesina de la comuna de Canela recibieron un incentivo de 200.000 pesos cada uno, entregado por el INDAP a través de los programas PRODESAL y PADIS, sumando una inversión superior a los de 113 millones de pesos. Los recursos permitirán adquirir insumos agrícolas y también pecuarios, además de implementar medidas de eficiencia hídrica para enfrentar el aumento de los costos de producción y la prolongada sequía. Autoridades destacan que este apoyo fortalece la actividad agropecuaria local, beneficia a la economía rural y contribuye a la seguridad alimentaria en la provincia del Choapa. A nivel regional, la iniciativa alcanzará más de 4.800 agricultores y agricultoras con una inversión total cercana a los 962 millones de pesos. En esta ocasión, entonces, a lo que es la comuna de Canela le correspondió este incentivo de 200.000 pesos para 569 usuarios y usuarias del INDAP. Se lo comentamos a través de la 89.3 en la comuna de Canela completita. Seguimos con buena música. 11 de la mañana, 18 minutos.

11:25, les cuento que la Federación de Estudiantes de la Universidad de La Serena confirmó su adhesión al paro nacional convocado por la CONFECH para este miércoles, hoy miércoles 3 de junio, jornada que incluirá una marcha regional en La Serena. La movilización, de hecho, que partió a las 11 de la mañana desde la Plaza Buenos Aires, reúne estudiantes universitarios y secundarios de la región de Coquimbo. Según los organizadores, la protesta busca manifestar el rechazo a la denominada mega reforma tributaria, los recortes presupuestarios al Ministerio de Educación y el proyecto de escuelas protegidas. La convocatoria incluye a estudiantes de la Universidad de La Serena, la Universidad Católica del Norte, la Universidad Central y diversos establecimientos educacionales de la zona. Se lo comentamos acá en Primera Ruta a las 11:26. Vamos a continuar escuchando buenas canciones, clásicos en la ruta.

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1: 11:31
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3: Se detectó que estafadores envían paquetes no solicitados a domicilios con falsos códigos QR. Al escanearlos para ver el origen del envío, las víctimas son dirigidas a sitios fraudulentos donde les roban datos personales y bancarios. Expertos recomiendan jamás escanear códigos QR de procedencia desconocida. La Cámara de Diputadas y Diputados aprobó las modificaciones introducidas por el Senado al proyecto Escuelas Protegidas, iniciativa que busca fortalecer la seguridad y la convivencia en los establecimientos educacionales. Comunidades mapuche, a través de la Asamblea Nacional Mapuche, rechazaron la reforma a la ley indígena impulsada por el presidente José Antonio Kast, la cual busca eliminar las restricciones en el uso de tierras, acusando que esto representa un retroceso en sus derechos conquistados.
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1: Nos quedamos en la 90.3 en Huasco, Freirina. Bueno, contarle que la Junta de Vecinos de Caleta Los Bronces en la comuna de Freirina culminó con éxito un innovador proyecto que es de cosmetología natural basada en algas pardas, financiado con $10,000 a través del programa GEF, Gobernanza Marino Costera, implementado por la FAO. Iniciativa que se transformó en un precedente nacional al recibir financiamiento internacional directo para una organización comunitaria. Bueno, durante cerca de un año, los participantes fortalecieron sus capacidades técnicas, administrativas y organizacionales, aprendiendo a gestionar recursos, rendir cuentas y proyectar un emprendimiento sustentable vinculado a la economía azul. Autoridades regionales y comunales destacaron el impacto del proyecto en el desarrollo local, la diversificación productiva y la valorización de los recursos marinos. Las integrantes de la agrupación resaltaron además el fortalecimiento de la identidad territorial y el trabajo comunitario, manifestando su intención de seguir desarrollando iniciativas que beneficien a la caleta y promuevan oportunidades para las futuras generaciones. Nota que nos comparte en su plana digital el noticiero del Huasco. Y nosotros se lo replicamos a través del 90.3 en Huasco, Freirina y Puerta Sur de la región de Atacama.

0: Llegamos al mediodía, momento de despedirnos. Muchas gracias por su sintonía. Nos reencontramos nuevamente mañana, más adita a las 9 con más informaciones locales y buenas canciones en la revista informativa regional de Primera Ruta. Que esté muy bien. Chau, chau.
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1: 12:34.
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1: 1:32 PM.
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3: El gobierno defenderá ante la Comisión de Hacienda de la Cámara de Diputados su propuesta de aumentar el sueldo mínimo a poco más de 546 mil pesos. La CUT la considera insuficiente por el costo de la vida. El presidente colombiano Gustavo Petro cuestionó los resultados preliminares de la elección presidencial, denunció presuntas irregularidades en el proceso y acusó compra de votos, mientras el país se prepara para una segunda vuelta entre Abelardo de la Espriella e Iván Cepeda. Un tenso momento se vivió durante la cuenta pública del presidente José Antonio Kast, cuando desde el público una persona le gritó «mentiroso». A pesar de esto, el mandatario agradeció a todos los presentes, incluso a la persona que gritó en su contra.
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1: 2:33
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3: Tras la negativa de las autoridades de la línea de la Concepción para albergar el amistoso entre La Roja y la República Democrática del Congo, Bélgica asoma como la principal opción para acoger el encuentro programado para el 9 de junio. La Seremi de Salud de Antofagasta decretó alerta sanitaria tras detectar 10 focos del mosquito transmisor del dengue en el sector norte de la ciudad. La autoridad llamó a la calma, confirmando que de momento no hay personas contagiadas en la región. El Senado aprobó y despachó a tercer trámite el proyecto de ley que prohíbe el porte y tenencia de armas de fuego a personas procesadas o condenadas por violencia intrafamiliar. La iniciativa busca mitigar riesgos y proteger a las víctimas en contextos hogareños.
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1: 3:35
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3: La última encuesta CADEM arrojó que la primera cuenta pública del presidente Kast obtuvo un 50% de evaluación positiva, convirtiéndose en la peor valorada desde 2010. Pese a la alta sintonía y al alza de su aprobación al 41%, la ciudadanía demostró escepticismo ante las metas económicas del mandatario. Amplio exigió al gobierno aclarar la propuesta de retención ampliada para extranjeros con órdenes de expulsión vigentes. La colectividad oficialista advirtió que la medida podría vulnerar tratados internacionales y transformarse en una detención encubierta si no se especifican sus límites. China implementó un sistema de identificación digital específico para robots humanoides equivalente a un RUT. La medida busca mejorar la seguridad, supervisión y gobernanza de los dispositivos, permitiendo su trazabilidad completa desde la fabricación hasta su reciclaje definitivo.
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1: 4:33 PM.
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3: El plan Eriazo Cero, anunciado por el presidente Kast y ejecutado por el Minbu bajo el ministro Iván Poduje, busca recuperar 1.200 terrenos fiscales abandonados. Estos espacios serán entregados en comodato a municipios y organizaciones civiles para construir zonas deportivas, sedes comunitarias o viviendas. La Contraloría General de la República sancionó a 15 alcaldes del país por incumplir de manera reiterada la entrega de sus declaraciones de intereses y patrimonio. Las penalizaciones incluyen severas multas económicas e incluso requerimientos de destitución ante los tribunales electorales. La esgrimista nacional Ignacia Cifuentes del Team Chile confirmó que fue convocada por la WWE para participar en un tryout de reclutamiento en septiembre. La deportista aceptó el desafío buscando explorar el mundo de la lucha libre.

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0: Gracias.
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1: 5:31
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3: El gremio docente criticó la recientemente aprobada ley Escuelas Protegidas, señalando que sus medidas se enfocan en controlar los efectos de la violencia escolar y no en resolver los factores que la originan. Parlamentarias de Renovación Nacional se reunieron con el ministro de Educación, Gerardo Rau, para urgir la tramitación del proyecto de sala cuna universal. Las legisladoras enfatizaron que la iniciativa no puede seguir postergándose, pues es clave para la inserción laboral femenina y la reactivación económica. Ferrari confirmó la extensión plurianual del contrato de Charles Leclerc, blindando al piloto monegasco más allá de la temporada 2026. La escudería italiana busca asegurar la estabilidad de su proyecto a largo plazo en la Fórmula 1 y dar continuidad a su dupla técnica.
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1: 6:34
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3: Un ejecutivo del Banco Santander fue detenido durante un allanamiento realizado por la PDI y la Fiscalía Sur en Santiago en el marco de una investigación contra una red de extorsión y lavado de activos vinculada al Tren de Aragua. El operativo suma 18 detenidos. En el marco del Día del Centinela del Mar, Cernapesca destacó el aporte de más de 2.000 voluntarios en la protección de ecosistemas marinos. La iniciativa promueve la educación ambiental, el rescate de fauna y la participación ciudadana en todo el país. El médico y académico Fernando Monkeberg fue homenajeado este martes en el Palacio de la Moneda a días de cumplir 100 años, en reconocimiento a su histórica lucha contra la desnutrición infantil y su decisiva contribución a la reducción de la mortalidad infantil en Chile.
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1: 7:32
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3: El equipo de básquetbol San Antonio Spurs clasificó a las finales de la NBA tras vencer a los Oklahoma City Thunder en el decisivo juego 7 de los playoffs. El equipo texano logró sellar la disputada serie y ahora buscará quedarse con el título del campeonato del básquetbol norteamericano. El presidente del directorio de Codelco, Bernardo Fontaine, enfrentará una sesión especial en el Senado tras cuestionamientos por cifras de producción presuntamente infladas. Los parlamentarios exigirán explicaciones sobre las metas reales de la estatal en medio de dudas sobre la transparencia de su gestión financiera. El ciudadano venezolano acusado de asesinar y descuartizar a dos mujeres en la región de Coquimbo sigue en su país natal con el proceso de extradición en punto muerto. La falta de convenios y la nula cooperación de Caracas mantienen paralizada la acción judicial de Chile.

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